0: equivoqué,
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0: Pisamento,
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0: Dame
1: qué,
0: hace un
1: co,
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0: Pisamento,
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